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2: Seguimos con más y vamos a hablar de mi ídolo Wisin, porque en este mes lanzó la Universidad del Perreo, que bueno, nosotros estábamos muy entusiasmados porque parecía que era una universidad donde se iba a enseñar, qué sé yo, música, o de repente iba a ser una escuela de grabación, no sé, cosas como esas. Parece que finalmente es un nuevo álbum, un nuevo disco de W, el sobreviviente. Bueno, ¿se acuerdan de la Universidad del Perreo que anunció Wisin? Ya sabemos un poquito más y parece que la cosa va bastante seria. La Universidad del Perreo será el nuevo proyecto musical de Wisin y llegará oficialmente el próximo 3 de septiembre. Ahora, estamos a nada. Pero el concepto no se va a quedar solamente en la música. La propuesta también tendrá una experiencia para los fanáticos con cursos, certificados, contenido exclusivo y hasta eventos privados para los estudiantes. Ah, bueno, es un mix. Y ya tenemos las primeras ciudades donde van a comenzar estos cursos. Va a ser en San Juan, en Puerto Rico, en Miami, en Bogotá y en Ciudad de México. Así que lo que al principio parecía simplemente una campaña para anunciar su próximo disco terminó convirtiéndose en todo un universo alrededor del reggaetón. Ahora solo falta saber una cosa: ¿qué hay que hacer para graduarse en la Universidad del Perreo? Puedo decir que una materia es tipo perrear bailando. Ahí estamos viendo imágenes de apoyo de Wisin en un aula. Una materia, si hay Universidad del Perreo, una materia tiene que ser perrear hasta abajo sin rodillera. Ese tiene que ser. Y Wisin ahí en una mesa mirando como bailando, ¿no? Tipo, quítate la ropa. Muy bien. Qué grande. Bueno, gran movida igual de marketing, marketera de W, el sobreviviente. 21 horas con 44 minutos, te lo contaba.

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3: Señoras y señores, llegamos al final de esta edición martes de Rompiendo la Noche. 21 horas con 56 minutos, una temperatura de 22 grados a estas horas. Vamos a tener máximo hasta 37 grados esta semana, ¿eh? Así que va a estar muy muy lindo. Síganos en redes sociales, @E40P en Instagram. Felicidades a los que están de cumpleaños un día como hoy. Mañana miércoles, mitad de semana ya, ¿eh? A pasarla bien, por supuesto. Nos reencontramos mañana a la misma hora. Mi nombre es Aaron Rey, gracias por estar. ¡Chau!

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3: Otra más de las cumbias originales, sus compas de Fuerza Régida y Grupo Frontera. Vuélvele a marcar, compa Carlos.

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1: Héctor y Tito, Looney Tunes y Noriega, con más flow.

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1: Buenas, buenas. La semana acá en Despiertos y espero que ustedes estén amaneciendo con todo también. ¿Cómo les trata el miércoles? ¿Qué tal en realidad estos primeros dos días de la semana? Lentamente nos estamos acercando al final de agosto. Ya empezó la época de los Virgos. Eso nomás quiero decir. Yo soy muy fan de septiembre, como se habrán dado cuenta. Hace días que estoy ya esperando que termine agosto para que empiece el mes de la primavera. El mes de la primavera, el mes del cumpleaños, el mes del solcito de vuelta. Así que bueno, estamos igual ahora ya listísimos para empezar. 40 minutos de las 6 de la mañana y queremos que vos también formes parte de esta linda mañana con nosotros. Sabes que podés mandarnos tus buenos días, tu desayuno, tu consejo mañanero. Si le querés mandar saludos a otra persona a través de la radio, todo puedes mandarnos al 0972-911-000 para empezar como se debe este día miércoles. Así que te queremos dar la bienvenida. Lo vamos a hacer escuchando a Rauw Alejandro y Romeo Santos. Esto es ¿Qué?

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1: Soltera es la canción que estamos escuchando de Shakira para encender nuestro miércoles. Vieron que antes se decía que era miércoles de... Les dejo a ustedes que completen. Bueno, pero en realidad, antes otra vez, si nos vamos más atrás en el tiempo, no, era miércoles de... Lo que se decía, era miércoles de películas, porque siempre había dos por uno en el cine. Entonces vos pensabas en miércoles y no pensabas en otras cosas. Pensabas en que era el día adecuado para ir al cine porque, bueno, era más barato, ¿verdad? Hay que poner de moda otra vez eso. Igual siento que ahora cada vez más la gente se está yendo al cine. A ver, acá nos dicen, buenas, Meli, ¿cómo estás? Acá por Ciudad del Este, muy lindo el día amaneciendo, ya de a poco re buena onda. ¿Y vos de dónde sacás tantas pilas? Me dice. Lo que más admiro de vos es que hasta anoche te he visto en el baile hasta altas horas y ahora con todas las pilas del mundo, wow. Y vos sabes que sí. Pero le pongo onda nomás a la vida. Igual yo creo que hay dos tipos de personas. Está el tipo de persona que funciona nomás de mañana. Y vos no sabés cómo, pero se levanta y ya empieza a hablar y ese tipo de cosas. Y después está la gente que funciona mejor de noche. Entonces, a esa gente que funciona mejor de noche es que arranca tipo como motor diésel de mañana. Le cuesta un poquitito más. No tenés que hablarle fuerte. Necesita primero su ritual de café y compañía. Y después recién es como que, ok, ahora sí funciono como persona. Y bueno, yo soy del tipo de persona de la mañana. Yo de una ya me levanto de la mañana. Yo, por ejemplo, no pospongo alarma. Imagínense ustedes eso. Pero bueno, cuéntenme ustedes. ¿Ustedes cómo son? ¿Son del tipo de persona que de una ya arranca la mañana y que prefiere nomás luego arrancar temprano su día y qué sé yo? ¿O son más del tipo de noche que funciona mejor una vez pasa el día? Nosotros te queremos contar ahora cómo va a estar el tiempo también a lo largo del día, así que hablemos sobre el clima.
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1: Parece que Meteorología se puso de acuerdo con nosotros porque literal hace un segundo acaban de actualizar cómo va a estar el tiempo el día de hoy. Les cuento que hoy calorcito, en el transcurso del día las temperaturas van a aumentar gradualmente, vamos a tener máximas entre los 30 y 36 grados, así que bien, hoy vamos a pasar lindo. Por otro lado, en el norte y el noreste del país se prevén lluvias dispersas y para lo que resta de la semana hay un aumento de extremas térmicas en todo el territorio nacional. Esto se va a acentuar principalmente mañana jueves y viernes. Durante estos días, las mínimas, imagínense ustedes, las mínimas van a superar los 24 grados, mientras que las máximas estarían por encima de los 32. Así que lentamente también ya nos estamos despidiendo de ese tiempo frío del invierno.
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0: 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Les recordamos nuestro número de WhatsApp, que es el
1: 0972-91-1000.
0: Ahí ya saben, entonces, 0972-91-1000. Estábamos preguntando a la audiencia si ustedes son más de esas personas que funcionan de mañana tranquilamente o que necesitan una taza de café, poner alarma, una duchita, ese tipo de cosas antes de ser persona, como se suele decir. Escuchamos ahora una canción que reventó el viernes pasado en el concierto de BL. La verdad que muy, muy bueno el concierto. Les estoy hablando de Mi Refe.

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1: Tu jardín con enanitos es lo que estamos escuchando. 7:08 de la mañana. Tengo mensajes pendientes, pero los voy a leer en el siguiente bloque porque ahora queremos hablar sobre...

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0: ¿Se acuerdan que habíamos comentado sobre lo que estaba ocurriendo en la Plaza Uruguaya? Este proyecto que estaba buscando devolverle ese lindo, esa belleza a la Plaza Uruguaya. Bueno, les cuento que ahora, para mostrar los avances de las obras, el MOPC va a realizar este sábado a las 3 de la tarde un recorrido guiado, actualmente en proceso de revitalización. Lo que se busca es garantizar el respeto trazado al verde original, manteniendo también el equilibrio que hay entre la conservación del patrimonio histórico que hay en ese lugar y también una infraestructura urbana moderna. Aparte de eso, también el Instituto de Previsión Social va a habilitar del 7 de septiembre al 9 de diciembre un censo digital obligatorio, pero gratuito, para todos sus jubilados y pensionados. Esta es una medida que busca actualizar los registros oficiales y profundizar también la modernización tecnológica de la entidad, permitiendo realizar el trámite directamente desde dispositivos móviles o computadoras sin salir de casa. Para facilitar la participación durante los 3 meses de vigencia del censo, la plataforma va a estar adaptada para celulares. También el MUSI, que es el Museo de Ciencias, va a poner a disposición 9 telescopios gratuitos para observar el eclipse de luna, que va a ser entre este jueves 27 de madrugada del viernes 28. Así que sería mañana de noche de madrugada para el viernes. El eclipse va a alcanzar su máximo esplendor a la 1:19, cuando la luna va a adquirir un tono rojizo, y va a finalizar a las 4 de la madrugada del viernes 28.
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0: Ay, me muero por ver lo del eclipse. Esas son las cosas que da gusto. Encima, imagínate lo que es mirar con telescopio. No sé cómo se usa un telescopio, pero me encantaría. Uno no puede llegar a apreciar realmente este tipo de cosas, pero ya hablaremos el viernes a ver si nos toca mirar y de por ahí vemos ese color rojizo a simple vista. Leo sus mensajes en el siguiente bloque, así que pueden mandarnos al 0972-91-1000. Estamos esperando los reportes de los despiertos mientras escuchamos a Piso 21 y Paulo Londra con Te Amo.

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los mensajes de nuestros oyentes 0972-911000. Queremos los reportes de los despiertos. Y acá nos dicen: hola, buenas, buenas. Un saludo a Rocío Medina de Ciudad del Este por su cumpleaños y un fuerte abrazo. La amo. Bueno, y le mandamos felicidades. Ustedes saben que hoy también es el cumpleaños de Thalía. 55 pirulos está cumpliendo Thalía. Así que mira, Rocío coincide su cumple con Thalía. ¡Qué icónico! ¿Ustedes también coinciden con algún famoso su cumpleaños? Epa, ahora ya quiero buscar el mío. Pero creo que yo no coincido con nadie interesante. Vamos a mirar ahora después. Después nos dicen: buen día, Meli, saludos. Ahora ya te escucha también mi fisio, dice. ¡Epa! ¡Qué buena onda! Así lo que da gusto cuando contagian la emoción por despiertos. Después nos dicen: hora pico en Hernandarias, en sintonía. Y nos mandan la foto del tráfico. Yo creo que no es solamente en Hernandarias, compa. Yo creo que esto es en absolutamente todas partes. 7:25 de la mañana. Esta es la hora pico de verdad. Yo no sé cuál es peor, si la hora pico de la mañana o la hora pico de tarde. Yo creo que la de tarde, porque viste que ya querés llegar nomás a tu casa. Pero a la mañana igual es duro. A ver, nos dicen: hola, muy buenos días, muy linda la programación. Saludo para todas las personas buenas y de buen corazón. Ojo, a esas personas nomás les está mandando saludos nuestro oyente. Les saluda Francisco López. Me disculpas porque ayer no pude verte por el baile, ya estaba súper cansado. Tranquilo, tranquilo, no hay problema. Disculpado. A la gente que se levanta muy temprano, no le voy a exigir que nos acompañen en el baile. Pero los que pueden, ahí estamos, ahí espléndidas también, acompañando en el backstage. 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Bueno, ahora que nos vamos a escuchar a Karol G, me voy a poner a buscar con qué famoso es lo que yo también coincido en mi cumpleaños. Busquen un poco también ustedes y después me cuentan si sus cumpleaños coinciden con el cumpleaños de algún famoso. Google nomás. Tal fecha, cumpleaños de famosos. Y después me cuentan y compartimos entre todos al 0972-911000. Escuchamos ahora a Karol G, se viene con Ay Dios Mío.

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1: Me gusta la canción que estamos escuchando de Anita, Mike Towers y Cardi B. 46 minutos de las 7 de la mañana. 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Hace rato pues les estaba preguntando a los oyentes si sus cumpleaños coinciden con el de algún famoso. El mío es el 20 de septiembre y reaburrido, no coincide con nadie. O sea, no coincide con nadie que yo conozca, imagínate. Después nos manda acá nuestro oyente, su cumpleaños es el 9 de abril y coincide con, ¡epa!, con Kristen Stewart, con la actriz Kristen Stewart y con Elle Fanning. ¡Bien! Después acá nuestros compañeros de trabajo. Chicos, ustedes no... ¡Ah! Con Benzema. Con Benzema y con Jake Gyllenhaal. Bien. Después... Amigo, vos con nadie no coincidís. Interesante, impresionante. Ah, con Iker Casillas. Bien, ya es. Y acá nuestra compañera con Drew Barrymore. Bien. Che, interesante está esto. Bueno, les invito también a que ustedes vayan googleando. 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Momento de continuar con Alquilados y Dálmata. Esto es Solitaria.

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1: Vamos, listo. Salud, muchachos, por esa mujer.

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1: Hey, Meni. 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Che, continúa este problema de Tini Stoessel y su familia. Es más, ahora se está hablando mucho de que, bueno, Alejandro Stoessel no es más su representante hace como 3 meses. Y ahora se solicitó una auditoría para evaluar el comportamiento de la sociedad de representación. O sea, ¿qué pasa? A Tini le administraban absolutamente toda la fortuna que ella llegó a acumular en estos últimos años. ¿Y cómo se dio cuenta ella de todo esto? Dice que se fue a una tienda de bolsos muy caros. Quería comprar una cartera de 2.500 euros. Y al pasar su tarjeta le avisan, no tenés fondos suficientes. O sea, imagínense ustedes que Tini no tenga fondos suficientes para pagar una cartera. O sea, es una cosa de locos. Y es más, se habla incluso de cuánto generó el tour de Futura, que son millones y millones de dólares. Dice que Tini solamente recibió 300 mil dólares de eso. O sea, imagínense ustedes todo lo que podría llegar a destaparse detrás de esto. Obviamente, ninguno se pronunció al respecto. Hay que ver cómo avanza también este caso. Pero lo cierto y lo concreto es que ahora se estaría investigando qué es lo que está pasando ahí. ¿Por qué Tini no está teniendo acceso a su dinero? Y principalmente, ¿qué está pasando con la fortuna de Tini? ¿Y en qué se habrá gastado? Si es que se gastó, o cómo ella puede acceder a esto también. Recordemos igual que Tini cuando se volvió famosa era menor de edad. Entonces, mucho tiempo tuvo sentido que le manejen su dinero. Pero ahora, Tini ya está grande, ya está por cumplir 30. O sea, evidentemente esto no tiene ni pies ni cabeza. Así que vamos a ver en qué queda y después, cuando se actualice, nosotros lo haremos también con ustedes y les vamos contando. Escuchamos ahora a Maluma con El Perdedor.
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1: No te lo puedo decir en inglés porque no me sale, pero te lo quería decir. 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
1: 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Nosotros escuchamos ahora a Rosalía, que se viene junto a Rauw Alejandro. Esto es Beso.

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1: Así luego ya estamos, miércoles de mañana, 8:44, y nosotros acá listos para el perreo. No, es que a esta hora yo supongo que ustedes ya han de estar también más levantados, más despiertos, como dice nuestro programa. Si tu taza pudiera hablar, no contaría cualquier historia, la de tus momentos, tus emociones, tu forma de ser, y por eso te pediría lo que mejor va con vos. Café Belén, un café como vos. Bueno, esta es una música para después de dos tazas de café, por ahí. Tres, luego te diría. Me hace acordar, en serio, a mi juventud. Pero en serio, la época de, a ver, 17, 18 años, que salía y bailabas y reventabas la pista con esta canción. 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Estaba nomás pensando que mañana pues es jueves de TBT. Estaría bueno pensar

¿Y cuáles fueron las canciones que más perreamos en nuestra adolescencia? Y adolescencia, vamos a tomar desde los 15 a los 19. Yo sé que 19 por ahí ya no es más tan adolescente, pero de los 15 a los 19, 20, ¿qué fue lo que más perreaste? Pero eso lo vamos a hacer mañana. Igual les tiro ya la consigna para que vayan pensando y que hagan su top 3 por lo menos. 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Continuamos ahora con 46 minutos de las 8 de la mañana estamos y tenemos más canciones para seguir compartiendo.

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1: Así ya estamos bailando, estamos terminando el programa el día de hoy, ¿eh? Queremos agradecerlos a todas por su sintonía. Mañana nos vamos a encontrar de vuelta como siempre, 6:30 de la mañana. Así que ya les cuento que mañana es jueves de TVT y estábamos diciendo que vamos a hablar sobre las canciones que más perreamos en nuestra adolescencia. Así que vayan pensando ya eso para mañana. Pero por hoy es todo. Se quedan en manos de Meli Quiñones, que ya se viene para arrancar con Así Pega. Yo soy Meli Galeano y fue un gusto estar de este lado. Chao.

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1: La Music Session Zero. Un 40 acompañándote en todo. Está haciendo lo que sea, en el tráfico, en la oficina, en la casa, no sé, volviendo del cole. Tal vez hay un montón de mamis que tienen tipo mi rutina, ¿verdad? Entonces, a ellas también un abrazo gigante. Y a todas las personas que ya están con nosotros sumándose a nuestra señal global, también estación40.com.py. Está como volátil mi pelo hoy, ¿verdad? No sé si se dieron cuenta o no sé si se ve eso en, al aire en pantalla, porque estamos también en simultáneo para E40 TV. Bueno, hoy amanecimos con una temperatura súper agradable, 20 grados la temperatura actual, y según los datos del tiempo es máxima de 32. Va a ser calorcito, digo bien. Nosotros tenemos que seguir con más música hasta el mediodía con Así Pega, y ahora con Jimmy Bad Boy.

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2: el tiempo. Omar Kurtz y la canción Por Si Mañana No Estoy a las 9:32. Tenemos 22 grados de temperatura y vamos a hablar de Vino Aventura, que durante todo este mes de agosto continúa en la Quinta Cuasatí para que puedas acercarte y disfrutar de un momento espectacular con los más pequeñitos, viendo estos dinosaurios gigantes, animatrónicos. Además, hay otros shows también esperándote allí, como juegos jurásicos o espacios interactivos para toda la familia. Acuérdate que los dinosaurios son de tamaño real y, por cierto, las entradas están a 69.000 guaraníes y de miércoles a viernes tenés el 2x1 en entradas, que también podés conseguir a través de Tuti o en boletería. 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
2: 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Hoy podríamos almorzar eso, chiquis. ¿O qué dicen ustedes? ¿O están todavía cuidándose hasta el viernes? Porque los muchachos acá viernes recién rompen la dieta. Es lo que me conviene. No puedo decir que quieren hoy comer, si no voy a tener que meter el McDonald's. Martes. ¿Hoy qué día es? Miércoles. No, no da. Para romper la semana. Mejor de tiene esto. Esto se llamó mucho la atención ayer en todos los sociales. Estaba la información sobre un quiebre entre Tines Toesel y su papá. ¿De qué estamos hablando? De que estarían atravesando un importante cambio profesional que involucra directamente a Alejandro Stoessel. Después de 15 años trabajando juntos, hace aproximadamente 3 meses Alejandro habría dejado de ser su representante y Tini habría solicitado una auditoría para conocer exactamente cómo estaba administrada su carrera y su patrimonio. Y acá aparece lo más fuerte. Según la información difundida sobre esa auditoría, los derechos económicos derivados de su carrera artística y de su imagen estarían en manos de sociedades de las que Tini no sería accionista ni tendría control. O sea que ella hizo todo el dinero, ella trabajó por todos estos logros y no es dueña de absolutamente nada. Incluso se asegura que no tendría acceso directo a las cuentas ni participación en las sociedades que reciben los ingresos generados por determinados contratos de su carrera, mientras que su padre sí tendría.

0: Tendría la posibilidad de recibir utilidades. Por ahora estamos hablando de información periodística sobre una supuesta auditoría y no de una acusación judicial probada, pero de confirmarse marcaría un cambio enorme. Después de prácticamente toda su carrera manejada junto a su papá, Tini estaría tomando el control directo de su proyecto profesional y también financiero. Además, recordemos que para Tini esto es su papá es la persona más importante de su vida. Tiene canciones escritas a él, pasó por momentos bien complicados, hay una relación, un lazo muy profundo y fuerte, y este quiebre definitivamente afectaría a la artista argentina, que por cierto está a meses de contraer matrimonio con Rodrigo de Paul. Incluso hay información que dice que no están invitados a la boda sus padres. Vamos a ver qué pasa. Quevedo ya está con nosotros. La canción es Vista al Mar.
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para hacer la coreo completa todavía. Dai Dai y Shakira, son las 9:51, 22 grados la temperatura. 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Antes de estornudar, tengo unas ganas de estornudar, gente, vamos a Zion y Lennox y La Player.

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1: Yo soy lo que tú necesitas. ¿Te acuerdas cuando esta canción fue lanzada? Camilo, favorito, un hitazo. Creo que fue el más grande hit de Camilo, o por lo menos uno de ellos, ¿verdad? Fue una canción que tuvo mucho arrastre, que también llegó al puesto número uno de nuestro ranking y que permaneció allí por varias semanas. Ya son las 10:12, seguimos con 22 grados de temperatura. Hoy la máxima prevista es bien alta, estamos esperando una máxima de 32 grados centígrados en este día caluroso, con el cielo parcialmente nublado y los vientos del norte. 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Qué triste la noticia que recibíamos ayer también, porque el mundo de la música de luto. Ayer falleció Dolly Parton a los 80 años, una de las grandes leyendas de la música country y autora de clásicos inolvidables. Su equipo confirmó que murió después de una breve batalla contra el cáncer. Estamos viendo algunas imágenes de ella, sobre todo con Miley Cyrus, y en breve les cuento por qué. Uno de los más curiosos datos es que Dolly dejó una última canción grabada y encerrada en una caja en Dollywood, con instrucciones de abrirla recién el 19 de enero de 2046. ¿En serio me decís? Cuando habría cumplido 100 años. ¿Y quién será que se va a encargar de resguardar esta caja? Por otro lado, Miley Cyrus sería una de sus herederas. Recordemos que Miley es su ahijada y fueron muy cercanas. De hecho, en el video que estamos viendo, están juntas ambas interpretando una canción. En redes aseguran que podría heredar parte de su catálogo, propiedades y derechos, pero por ahora no existe ninguna confirmación oficial. Vuela alto Dolly Parton, siempre la vamos a recordar por su icónico estilo. La moda para ella era muy importante también en cada una de sus presentaciones. Su cuerpo, si bien era menudita, siempre fue muy voluptuosa, muy sexy, y una mujer que con sus canciones marcó a generaciones. Falleció ayer a los 80 años. Tenemos que seguir con el rookie. Aquí está la canción, Parece Sincera.

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1: Ya son las 10:32, tenemos 22 grados de temperatura y queremos darte un consejo para este mediodía. 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Tenemos que seguir con más canciones hasta las 12, así pega.

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3: Mira, Chan, sube un poquito ahí el micrófono. Le tengo que decir un par de cosas que ella no quiere escuchar.

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0: No puedo creer que ya prácticamente estemos llegando al año después de un gran espectáculo sobre la pasarela del Victoria's Secret Fashion Show. Están preparando la edición 2026, ya tiene fecha y ciudad confirmada, es la info que compartimos contigo. El icónico desfile se va a realizar el próximo domingo 18 de octubre en Los Ángeles, regresando a la costa oeste después de 2 años consecutivos celebrándose en Nueva York. Una buena noticia, se podrá ver completamente gratis y en vivo desde cualquier parte del mundo porque Victoria's Secret lo transmitirá a través de sus cuentas oficiales de YouTube, TikTok e Instagram. Por ahora falta conocer uno de los grandes detalles, qué modelos y artistas formarán parte del show este año. 18 de octubre, bien ahí. Vamos a seguir avanzando hasta las 12, así pega.

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2: Otra más de las cumbias originales, sus compas de Fuerza Régida y Grupo Frontera. Vuélvale a marcar, compa Carlos.

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1: Ya son las 11:12. 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Todo el mundo está ahora con el tema del rally. 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En breve seguimos con más canciones, con más información, con más de Así Pega. Esta canción va a sonar ahora. ¡Amamos! ¡Rápido!

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2: Vamos a ver qué dice Dirección de Meteorología para la jornada. Estamos en mitad de semana. Hoy un día bastante caluroso, porque la máxima prevista para hoy es ya de 32 grados. La temperatura actual es de 26. Y si vemos el pronóstico extendido, podemos decirte que mañana, jueves, vamos a amanecer ya con una mínima de 23 y una máxima de 35. ¡Qué calor que va a hacer! Fin de semana va a ser mucho calor. Y escuchen esto: viernes, mínima 25, máxima 36. Sábado, mínima 21, máxima 31. Y para el domingo se esperan lluvias dispersas con una mínima de 19 grados y una máxima de 29. Vamos a aprovechar estos días calurosos, soleados, sin precipitaciones, escuchando Estación 40.

0: 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Hay mucha gente que nos está escribiendo también en nuestro WhatsApp, te recordamos el número...
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0: Ya son las 11:28. Hay más canciones para vos y así pega hasta las 12.

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1: Ah, estamos cerquita del mediodía, 11:42 ya. 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

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Comprar en el Arroz Supermayorista es una buena decisión. 11:44, más canciones para vos, así pega hasta las 12. Flambo. 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
1: Nos vamos, ya son las 11:55, se viene el ranking con toda tu música. Vamos a ver si hay algún que otro cambio y a descubrir cuál es el puesto número uno en esta fecha. Lo hacemos con Leo, que es tu compañero desde las 12 y hasta las 3 de la tarde. Para hoy, máxima de 32 grados centígrados. Nos reencontramos el día de mañana a partir de las 9. Pasen lindo resto de miércoles. Besitos, chao.

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1: Son las 12 del mediodía y aquí estamos arrancando el Ranking E40. ¿Cómo están? Bienvenidos, bienvenidas a este miércoles. Llegamos a la mitad de la semana y superamos el primer minuto de este lindo recorrido que vamos a tener aquí hasta las 15 horas con las 30 canciones que más pegan, más los recomendados, más las sugerencias que de repente nos va dejando y a veces las incluimos en la programación. Hoy 26, se va de a poquito ya agosto y vamos a hablar de todo un poco. Tenemos novedades de una cumpleañera, una artista, pero que la escuchamos bastante aquí en E40 y que hoy está cumpliendo años. Tenemos también novedades de The Weeknd, que hace mucho no hablábamos de ellos. Así también vamos a hablar de Pablo Alborán. Hay novedades con el español y muchas otras informaciones. Lo de Pablo Alborán tiene que ver con su salud, que ya lo habíamos iniciado la semana pasada charlando de la cancelación de su show. Bueno, hoy esperamos tu mensaje, esperamos tu reporte de sintonía al siguiente número
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1: De a poquito vamos a ir levantando este calorcito en cuanto a temperatura se refiere. Fuerza con eso, a hidratarse bastante, ¿sí? Y a cuidarse del sol con la protección solar. Nos vamos hasta el puesto 30, Omar Kurz, que hoy descendió una posición. Vamos, Cochi, y esto arranca.
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Ubicación 29.

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5: 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Ubicación 26. 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

0: Ubicación 26.
1: Tenemos un descenso para... con este tema titulado Normal. 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
1: De hoy en adelante, ambiente caluroso para lo que resta de la semana. Es el título que dice, que deja la Dirección de Meteorología e Hidrología. Y sí, hoy vamos a tener una máxima de 32 grados. Así te voy contando. Ahora mismo estamos con 28. Cálido, caluroso, cielo escasamente nublado y vientos del noreste, que son los que trajeron el calorcito nuevamente después de un fin de fresco. En la noche, 26 grados. Alta va a estar la temperatura también. Cálido, cielo parcialmente nublado y vientos del noreste para la giornata de hoy. Mañana, jueves, máxima de 35, mínima de 23. Sube. Caluroso, cielo escasamente nublado, vientos moderados del norte sin lluvias, tanto para hoy como también para mañana. Y ahora se viene el puesto 25. Arroba el 40 pega, no te olvides de seguirnos en redes sociales, que ahí te vamos subiendo contenido de tus artistas favoritos, por supuesto que dinámicas también, oportunamente regalos. La semana pasada te dimos entradas para el concierto de BL, por ejemplo. Así que tenés que estar ahí siendo un follower más. Sigue los miles, millones en Facebook en este caso, que

0: 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Llegamos hasta el puesto 25. Y aquí tenemos a Bad Bunny junto a Mark Kors, que se mantienen con Beldad.
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0: Bebé, a mí me dijeron que tú metes mano. ¿Quiénes son los que comandan una nueva generación? La Liga Multiplatino, Bad Bunny, Davey, Omar Kors. Tú sabes, los ídolos tuyos. Seguramente te estás preguntando cómo lo hacen. Tienen que apretar.
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1: La cantante pasado en la noche BL y lo que fue su show en Asunción, espectacular, con gran parte de nuestra audiencia 40 que también estuvo presente. Por supuesto que los eventos que más pegan, ahí estamos siempre. Y atención, porque ahora se vienen más conciertos y te vamos a ir sorprendiendo también con los eventos muy, muy pronto. Esto es Yo y Tú, tema de Obion, de Drums, Quevedo y BL, que hoy ascendieron una posición. Y aquí no aplica la famosa frase de el burro por delante, ¿verdad? Que sería tú y yo sería, ¿no? En este caso es Yo y Tú. Tú y Yo es un tema de Quevedo con Karol G. No, es un tema que venga aquí. Pensé que era. Sí, Pero Tú, de Karol G y Quevedo, no es Tú y Yo. Bueno, buena canción esta. Y ya entramos al puesto 22 también. 44 minutos que van pasando de las 12 minutos. Ya comiste, ya almorzaste. Buen provecho, ¿qué comiste de rico hoy? Yo estoy esperando aún mi almuerzo, pero le estamos acompañando con buena hidratación. Y arranca el World Rally. Esto es una encarnación, así que hay mucha expectativa. 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Hermosa la costanera encarnación, imágenes de N40TV que te compartimos también. Va a seguir así, soleado, barra cálido. Y esto va a ayudar también en cierto modo a todos los campings que se arman, todo lo que tiene que ver con los grupos que se van para mirar también el recorrido de los pilotos y demás. El año pasado Paraguay fue el mejor rally, el mejor circuito de todos en el 2025. Este año esperemos que se repita. Vi que hubo una inauguración con los pilotos en las ruinas jesuíticas. Hermoso. No, espectacular. Pero bueno, ahí está. Qué linda que se ve la playa San José. Saludos a todos los que nos miran a través de 40TV y nos escuchan también en Encarnación. 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
1: Hablemos de The Weeknd. Se prepara para una edición especial de After Hours Till Dawn. Y esto va a ser para Japón. Ahí está la portada justamente compartida el propio Abel. Esta colección especial de After Hours Till Dawn, exclusiva para Japón, con versiones inéditas, colaboraciones pensadas especialmente para el público japonés. Uno de los grandes atractivos va a ser la nueva versión de Out of Time, que va a estar con la cantante Tomoko Aram. Además, la colección va a tener una identidad visual creada por el reconocido artista japonés Yoshitaka Amano. Su apellido es Amano. No, pero no murió. No. Su apellido es Amano. Yoshitaka Amano es el que le hace la parte visual que estamos viendo también en el 40TV. Exitosa

0: ya llegando al millón de... Más de 1 millón de interacciones entre likes y comentarios. Este posteo que lo hacía el propio The Weeknd hace 16 horas. Y también dejó un escrito, quien les decía, el artista visual japonés Yoshitaka. Dejó un escrito también, una dedicatoria para The Weeknd. Ah, se dejó la oportunidad de colaborar en este proyecto para el artista. Bueno, dejó ahí unos párrafos interesantes. Si viene el puesto con tus artistas favoritos, más info como esta en estación40.com.py. 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Yo puchupé Quitadol. 12:49, gracias por estar ahí. Esto tiene para rato aún, tenemos muchas canciones hasta las 15, así que no te muevas del dial que más pega, ¿ok? Ahora te dejo con Javi y De La Rose, que ascendieron una posición con Pensando en Ti.
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1: Dios a 15, clásico. Faltar. 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Tuvimos un nuevo ingreso hace minutos nada más en el puesto 21. Los Ángeles Azules, junto a Tini, que han debutado con la canción Pa. Buen tema. Y también este tema que debuta en el puesto 21, que deja de ser un recomendado, por ende vamos a tener un nuevo recomendado también. Pero es la que culminamos. Vamos a ir en la segunda, así que atentos con eso. 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Hoy está cumpliendo años Talía, sí, 55 años, para una de las icónicas cantantes. Mirá vos, le preparamos un flyer, un esfuerzo de producción tremendo. También de 40, la postproducción artística. Hermoso flyer ahí en el 40 que te estamos mostrando. Pero mirá que si te pregunto a vos, ¿cuál es tu tema favorito de Thalía? Hay muchos, hay buenos. Este, por ejemplo, super clásico. Está bueno, Desde Esa Noche con Maluma, un poco más nuevo. Pero después tenés... ¿A quién le importa? ¿A quién le importa lo que yo haga? ¿A quién le importa lo que yo diga? Si es verdad. El último adiós. No me acuerdo. Y si no me acuerdo, no pasó. No, realmente que hay varios. Piel morena. Me apunta con el dedo. 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Bueno, 55 años para Thalía, que está impecable. Sus primeros pasos fueron en Timbiriche, donde compartió escenario con Paulina Rubio. Y después se lanzó como solista en...

0: el año 1990. Además, pegó un salto internacional en novelas como María Mercedes, Marimar, María la del Barrio. El Barrio, ahí está. Estaban atentos, pensé que estaban distraídos. Es como Piel Morena, ¿A quién le importa?, Amor a la Mexicana. Arrasando. Este año además ella recibió el Icon Award, premio ícono de Billboard Women in Music, reconociendo su influencia en la música latina, y de lejos continúa activa. Recientemente lanzó Todo Suena Mejor en cumbia, con colaboraciones con Los Ángeles Azules, Yuri y Matisse. ¡Feliz cumpleaños, Thalía! Cerca de 10 millones de oyentes fieles solamente en Spotify.
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0: Los domingos se apodera Thalía de los clásicos latinos. Sí, nuestra programación de domingos. Tenemos ahí los latinos a la mañana y Thalía suena siempre. Sí. Muy bien, muy bien. ¡Cumbia! Una nueva versión.
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0: 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Ya nos metemos a la siguiente ubicación. Subile de volumen, que hay mucho más. 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
1: Records con luces de colores. Y está Thalía en el estudio. Un esfuerzo de producción tremendo. Felicitamos. Feliz cumpleaños, Thalía. Gracias por estar acá con nosotros. Y la verdad que 10 de 10. Nos encanta tu canción. Los fines de semana yo levanto a full el volumen. Así que aplauso para Thalía, por favor, que está con nosotros. Esfuerzo de producción tremendo. Dame imágenes de la ciudad. Qué loco, ¿eh? Un ratito pudo venir, pero está bien. Nos vamos a ir hasta él y su show, pero antes te recordamos que Palmolive te puede llevar a vos a Río de Janeiro para que puedas disfrutar de un descanso espectacular. 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

0: Un ratito pudo venir, pero está bien. Nos vamos a ir hasta él y su show, pero antes te recordamos que Palmo Libre te puede llevar a vos a Río de Janeiro para que puedas disfrutar de un descanso espectacular. 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
0: Ya tenemos las fechas para Latinoamérica de la gira Por Si Mañana No Estoy. Gira Omar Kors, que recordemos, ya comenzó en el mes de agosto. Hace días nada más. Comenzó en Estados Unidos. Y que eso va a ser así hasta el 19 de septiembre. El próximo mes se va a Puerto Rico con 5 fechas, de las cuales 4 ya están agotadas. Y hay una quinta y única fecha, última fecha, en el Coliseo de Puerto Rico, el 28 de septiembre. Latinoamérica, para Omar Kors, tiene como nombre octubre-noviembre. Octubre-noviembre y diciembre. 28 de octubre y 31 en México. El 6 de noviembre también en Monterrey, México. Y ahí tendrá una fecha en Colombia, Bogotá, el 12 de noviembre. El 20 vuelve para Centroamérica con Guatemala. 21 de noviembre Costa Rica. 26 de noviembre Panamá. 28 de noviembre Lima, Perú. Y en diciembre viene más, lo más cerca posible, no será Asunción, pero viene a Buenos Aires el 3 y el 6 de diciembre a Santiago, Chile. Y va a cerrar República Dominicana nuevamente el 12 de diciembre. Son las fechas que se agregaron para Latinoamérica, ¿ok? Por Si Mañana No Estoy World Tour. No, yo creo que tranquilamente si aquí alguna productora como tal aproveche las fechas entre medio entre Argentina y Chile, créeme que puede retornar, porque Omar Kors ya vino a Paraguay. Y puede retornar y meter una fecha. Y ojo que es diciembre, hay tiempo para plasmar eso. Esperemos que sí, y si viene, ahí sí ya me voy a ir a verlo a Omar Kors, que está pegadísimo. ¿Quieres un vehículo usado? 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Llegamos al puesto 16, descenso de 4 posiciones para Russian y Sage, que aquí llegan con Tatú.
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1: Otra más de las cumbias originales. Sus compas de Fuerza Régida y Grupo Frontera. Vuélvale a marcar, compa Carlos.

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0: Puesto 13 sonando Nubes de La Rose junto a Mark Kurz. Esta canción que ascendió una posición. Ya en un rato vamos a ir al puesto 12. Hoy debutaron Tini y Los Ángeles Azules con el tema Pa'el. Tini que está envuelta en la polémica. Seguro que eso se va a desarrollar en el transcurso de la tarde en otros programas. Pero Tini que está con la polémica con su padre y todos sus bienes como tal. Bueno, ahí se está hablando un poco de eso. Tal vez lo ampliemos mañana. Pero como digo, también tal vez lo hablen en los próximos programas de Estación 40 esta tarde. 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
0: Habíamos hablado la semana pasada de que Pablo Alborán estaba pasando por un estado de salud bastante complicado, específicamente una neumonía, y que había cancelado una fecha de uno de sus conciertos. Ahora se vio obligado a cancelar otro concierto. Los médicos insisten en que guarde reposo, es lo que decía Pablo. Esto para la jornada del 30 de agosto en el Festival de la Luz de Boimorto, su última fecha prevista en España. No será posible la presencia de Pablo Alborán. El cantante aseguró que está evolucionando favorablemente, pero que necesita paciencia para volver al 100%. Y también pidió disculpas a sus fans y prometió intentar regresar al festival el próximo año. Mientras tanto, recordemos que el artista tiene ya 8 conciertos confirmados en Estados Unidos para febrero del 2027 como parte de su KMO Global Tour. Pero bien, así está la cosa. Ha tenido que cancelar un par de conciertos y guardar reposo ante esta neumonía. Los que me conocéis sabéis cuánto me duele no poder estar con vosotros el próximo domingo. Nos vemos muy pronto, con más ganas que nunca. Fue entre otras cosas lo que decía en su comunicado a través del Instagram. 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Hablemos de Pantera, sí. Si alguien te dice,
2: dame un grrr.
0: No es una canción, es una propuesta. Por eso, ponete Pantera y disfruta con confianza. 13.48, llegó el turno de ir al puesto 12. BL y la W Sound, esto es La Plena.
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6: Así.

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1: Gracias por acompañarnos. A viernes aquí por el día y que más pega todos estos temas, estos hits que te acompañan en tu tarde, en tu trabajo, a la universidad, cuando estás en tu casa. Bueno, 12 a 15 horas la de los mediodías te esperamos, y de los sábados mediodía con el ranking. 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
1: Bueno, ayer martes falleció Dolly Parton, una de las figuras más queridas e influyentes de la música country en el mundo entero. Falleció a los 80 años en Nashville. Esta noticia fue confirmada por su familia. Clásicos como 9 to 5, I Will Always Love You, Julanne. Su partida generó una enorme reacción en el mundo entero del espectáculo. Se pronunciaron Paul McCartney, Elton John, entre otros artistas, Julia Roberts, entre muchos otros, que compartieron mensajes recordando su talento, generosidad y enorme influencia. Dolly nunca tuvo hijos, fue una figura muy cercana para sus sobrinos y sobrinas, quienes la llamaban tía abuela. Y además fue madrina de Miley Cyrus. Dolly Parton fue una de las grandes embajadoras de la cultura estadounidense y una artista que inspiró a varias generaciones. 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Vamos a ir al top 10. A la vuelta vamos a repasar las tendencias. Sí, ¿de qué se habla hoy miércoles en X? Eso, en un ratito. Ahora llega Emmanuel Cortés, que se mantiene con amor.
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1: Muy bien, amigos, ahí estamos en el puesto y ahora ya nos vamos a meter al puesto 7. 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
1: X. Tendencia número 1, Nepal. Tristísimo, ¿sí? Bastante difícil lo que está ocurriendo en la frontera Nepal con China, las inundaciones. Y hasta aquí la actualización de lo ocurrido. Marca 19 puentes y 40 kilómetros de carretera arrasados por esta inundación. 13 proyectos hidroeléctricos en la región dañados. Más de 200 camiones arrastrados. Número de víctimas aún no disponible. India y China ya ofrecieron asistencia. Y el gobierno de Nepal ha llamado a ONGs locales e internacionales a ayudar con las operaciones de rescate y socorro. Tendencia número 2, masivo. Francesco Canata, alias Masivo, arrancó su recorrido en la pista de Baila Conmigo Paraguay en la noche de martes y está siendo lo más comentado, con reacciones positivas / críticas en todas las redes sociales, pero en X también se habla y mucho de su debut en la pista. Y para cerrar, será presentado al mediodía oficialmente tras la salida de Ariel Holland.
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1: Qué calorcito, ¿eh? Estamos de a poquito llegando a la máxima prevista para hoy. Ahora mismo 30, pero vamos a llegar a 32 inclusive en un par de minutos / tal vez horas más. 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

0: a todos los que nos escuchan a través de las diferentes repetidoras del país. 90.5 Pedro Juan Caballero, 106.3 FM Ciudad del Este, 93.7 FM Colonia Independencia, 91.1 FM Asunción, Departamento Central. 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Vamos a avanzar y nos vamos a meter ya al puesto 7, por favor. Aquí está Quevedo, que desciende una posición junto a Elvis Crespo con La Graciosa.
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1: Ahí estamos, y puesto de Lejitos Remix. Y antes de entrar al puesto 5, te recordamos que esta canción descendió una posición, y es de Jay Wheeler con Omar Kurz. Omar Kurz, que al día de la fecha es el artista con más canciones dentro del ranking. En total son 9 temas que tiene, entre canciones propias como también colaboraciones, como en este caso hizo con Jay Wheeler. 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Estaba hablando ayer con Aarón Rey, a quien le mando un abrazo grande, a mi querido compañero de las noches. Y me estaba diciendo de que si viene algo espectacular, una novedad para Rompiendo la Noche, que va de lunes a viernes de 20 a 22 horas. Si viene algo muy bueno, que los que lo siguen a Aarón ya se habrán dado cuenta que él está incursionando en ese tema también. Y si vienen buenas novedades, que yo al menos le dije que por favor, cuando lo anuncie, me invite. Quiero estar presente, quiero presenciar esto que vamos a disfrutar todos al final del cabo, en el programa de Aarón, en Rompiendo la Noche. Vamos a hablar de Pantera. Sí, alguien te dice,
2: dame un grr.
1: No es una canción, es una propuesta. Por eso, ponete Pantera y disfruta con confianza. Hoy debutó en el puesto 21 Tini junto a Los Ángeles Azules, con el tema Pael. Y bueno, vamos a ver cómo le va mañana. Ahora, el tema que está arrasando Karol G con todo, realmente suena muy bien, tiene mucha energía y asciende 2 posiciones hoy para entrar al top 5. Karol G junto a Judeline, aquí llega Baby Wow.
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0: Rey Tony en el puesto 3 en nuestro podio. Ya llega al puesto 1, pero antes...
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0: Whitney Young decía: no hay nada noble en ser superior a alguien más. La verdadera nobleza está en ser superior a tu yo anterior. Y a las 12 del mediodía, Dios mediante, para otra edición más del Ranking de 40. Ahora, el puesto 1 y después...

0: después elegido C40 con Franco da Rosa. ¿Qué le dije recién? Se vino muy fachero hoy. Está con una camisa que no habla español, la camisa de Franco hoy. Está bastante, bastante fachero. Ya se viene elegido C40. Puesto 1, Coco de Omar Kurz. Sigue en la cima. Chau.
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1: ¿Cómo están todos? Sean bienvenidos a Elegidos C40. ¿Cómo anda la gente de WhatsApp? Les mando un saludo ya antemano. Y no se olviden, ya les cuento, ya tiramos todo por delante. 0972 911000 para absolutamente todo.

0: sus pedidos, porque nos llamamos elegidos, porque elegimos la música con vos. Tírame tus músicas, tus artistas, tus temas, absolutamente todo lo que vos quieras a través de WhatsApp, y te repito, a este número
1: 0972 91 1000.
0: Arrancando ya esta tarde de día miércoles, mitad de semana, vamos a escuchar un buen tema. Vamos a escuchar a Emilia y a Tini. Tini, que está con problemas, problemas familiar legales, una mezcla de los peores problemas que tenés. Puedes tener problemas familiares y problemas legales, pues si mezclas los dos, es un sarambí. Emilia Tini, la original, punto MP3.

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1: Asimismo, la música la elegís vos y estás escuchando a Don Omar y Nati Natalia. Señoras y señores, no se olviden que pueden pedir sus canciones, sus músicas 0972-911-000. 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WhatsApp, le mando un saludo a absolutamente todos ustedes. Me están pidiendo un montón de canciones. Me piden PL, me están pidiendo, a ver, Manuel Turizo. Hace mucho no escucho nada Manuel Turizo. Hola, ¿qué tal? Puede ser This and That de Stray Kids, por ejemplo, me están pidiendo. Vamos a tratar de cumplir con absolutamente todos ustedes. 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

0: 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Venimos con Luis Fonsi y salimos con Demi Lovato. Como te decía, échame la culpa. Venimos en breve.
1: Hey Fonsi.

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1: Tranquilo, que tenemos mucha, mucha música por repasar. 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Siempre, mi querido amigo José González, presente un saludo para José González y a todas las personas que están pidiendo canciones. Pueden seguir haciéndolo, pueden seguir tirándome los temas que suenan en programación. Vos elegís tus preferidos y lo haces a través de WhatsApp a este número
0: 0972-91-1000.
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Esto es para la gente de Asunción. Maisa, Fate, Maluma, Te Entiendo Remix. Venimos enseguida. 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
1: Compa Peso, hay algo que le quiero decir a esa morra que está ahí.

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1: Y así estás escuchando a Peso Pluma y Grupo Frontera haciendo Tulum. Son las 4:27 de la tarde y vamos a seguir escuchando muy buena música de tu mano. Obviamente vos podés elegir las canciones, elegir los artistas. Mandamos un mensaje al WhatsApp y pedime absolutamente todo lo que vos quieras. Fácil y sencillo a este número:
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1: 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Y último, antes de escuchar un temazo, te cuento que podés hablar inglés porque ya no solo es una meta, es una herramienta para tu futuro. 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Seguimos con Héctor El Fader haciendo Sola y venimos enseguida. 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
1: No es jueves, pero estamos a un pasito y estamos escuchando un tebetazo aspirante. Me olvidé de ti. Señoras y señores, 4:43 de la tarde. Estamos contigo, nos falta un montón. Estamos hasta las 6 de la tarde. 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
1: Look Requea, Ola Perdida, puntualmente a las 5 de la tarde. Te cuento que tenemos mucha música por repasar y vos tenés mucha música por elegir. Fácil y sencillo. Escribime al WhatsApp, pedime tu tema, pedime tu canción, pedime tu artista. A este número
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1: 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Van llegando pedidos, van llegando mensajes, me piden Maluma, me piden Shakira, me piden... Tu chat de Quevedo me están pidiendo acá. Vamos a tratar de cumplir con todos ustedes. Y obviamente BTS, Stray Kids, todo lo que es K-Pop. Está llegando un montón de mensajes. Así que agradecido con todos ustedes que escriben y piden sus canciones. 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
2: Seguimos con todos ustedes hasta las 6 de la tarde y estamos escuchando a Madoma. A Madoma, ¿qué digo? A Bring Your Love. Madoma. Qué simpático. Son las 3 y 35 de la tarde y te cuento que Tres Leones, etiqueta negra, celebra nuestra mejor tradición. ¿Cuál es? 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Saludos a toda la gente de WhatsApp, me están pidiendo Bad Bunny, me están pidiendo Emmanuel Cortés, amor, justamente. Vamos a escuchar eso en breve. 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
1: Señores, estas fueron las canciones que vos elegiste durante estas 3 horas de programa. Les agradezco absolutamente a todos los que se comunicaron al WhatsApp. Son un montón de personas, así que a cada uno de ustedes que escribió le agradezco de manera inmensa. Nos despedimos, sí, llegamos al final del programa. Viene mi querida amiga Sophie Romberg, así que buena compañía y buena música no te van a faltar. Gracias a todos los que escribieron, los que participaron, los que escucharon, los que estuvieron. Así que me despido con un temazo. Pedido a ustedes también, me pidieron Bad Bunny y con Bad Bunny vamos. Bad Bunny, baile inolvidable, nos vemos mañana. Chao, chao.

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0: Y le veo y Mauri está ahí parado y está Roger. Bien, Roger. Eso, muy bien, no podía faltar este saludo de hoy. Escribime al WhatsApp al 0972911000. Quiero que me cuentes qué estás haciendo hoy. El tráfico estaba pesadito, la verdad. Para llegar acá a la radio, no sé qué pasó, pero sobre Mariscal López, ahí San Martín, había un tráfico tremendo. Si estás estancado en el tráfico así como nosotros, lo mejor que podés hacer es subir el volumen y nosotros te ponemos los 20 temas que más pegan. Seguinos en nuestras redes sociales, estamos en Facebook y TikTok como Estación 40 e Instagram como @e40pega. Nosotros ya arrancamos con el puesto número 20, tenemos a Madonna y Faith que bajan una posición con Read My Lips.
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2: Reingresa al Top 20 Omar Courts con Por Si Mañana No Estoy, que por cierto es también el nombre del tour que acaba de anunciar. Ya tiene confirmado los países y las fechas. Lastimosamente no está Paraguay, pero te comento que sí está México, Colombia, Perú, Argentina y Chile en las siguientes fechas y meses que Omar Courts estará de tour por Latinoamérica. Muy bien, nosotros te comentamos.

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En el puesto número 18, saltando dos puestos del 20 al 18, tenemos a Lauta, Manuel Turizo, Reik, Amigo de Artistas y Tote con Puñaladas Remix.

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1: Caen 4 puestos del 12 al 16, Russian Sech Lojay con Tattoo. Muy bien, estamos ahora en compañía de Osvaldo Fernández. Osvaldo, ¿cómo estás?
2: Hola Sofía, ¿cómo estás? Buenas tardes.
1: ¿Qué tal? Todo bien, ¿y vos? 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
1: Eso, nosotros ya pasamos al puesto número 15, avanzando 2 puestos del 17 al 15. Tenemos a Fuerza Regida y Grupo Frontera con Coqueta.
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3: Otra más de las cumbias originales, sus compas de Fuerza Regida y Grupo Frontera. ¡Vuélvale a marcar, compa Carlos!

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1: Subiendo una posición tenemos a Faith con Ashon de que... Muy bien, te voy a mostrar algo. Esperen. Ay. ¡Increíble! 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Me encanta. A ver, vamos a ver un poco. La ASMR acá en el micrófono. No sabía que te iba a escuchar tanto. Increíble, chicos. Miren, doble carne y cheddar. Me encanta, muy bien. 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En el puesto número 13, subiendo una posición, tenemos a De La Rose y Omar Courts con Nubes.
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2: Sí, sí, se mantiene en el puesto número 11 con Ozuna y Omar Courtz. Así es. 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

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Y ahora tenemos un tema que ascendió rapidísimo y diríamos que incluso sorprendió a la misma artista. Así es, porque el equipo de Karol G apostó

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3: Qué bonito se mira ese.

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1: Se mantienen en el puesto número 2 El Bogueto, Anuel, Young Beef y Fuerza Regida con Cuando No Era Cantante Remix. Vos quédate con nosotros porque sí, ya llegamos al final de Top 20, pero ya va a llegar también Aarón Rey para Rompiendo la Noche, así que tenés mucho todavía de buena onda y de buena música. Por sobre todo, puedes seguirnos en nuestras redes sociales, estamos en Facebook y TikTok como Estación 40 e Instagram como E40 Pega, no sé por qué me trabé en esa parte. También puedes enviarnos un mensaje al WhatsApp al 0972911000. Siempre estamos atentos a sus sugerencias, a las canciones que quieren escuchar, así que por favor envíenos un mensaje al WhatsApp. Hola, buenas tardes señorita Sofía, quisiera mandar un saludo a mi amiga Jessy desde Ciudad del Este. Un beso gigante a todos nuestros oyentes de Ciudad del Este. Muy bien, Jessy, sobre todo un especial saludo para vos. Y nosotros, como ya llegamos al final del programa, te vamos a comentar cuál es el puesto número 1, pero también te comento que estamos mañana nuevamente de 18 a 20 horas con más Top 20 y se queda liderando nuestra lista Omar Courts con Coco. Chao, chao.
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Así llegamos al final del conteo con los temas más pegados del momento. Esto fue Top 20 con Sofía Romberg. 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

Seguimos con más de Rompiendo la Noche, hoy miércoles, mitad de semana. Chango, los mensajes de ayer. 9:34. Lo que pasa es que de repente me mandan mensajes y no veo en el momento. Acá, por ejemplo, dice: hola, buenas noches. Esto es de ayer. Está genial la programación aquí viendo. Saludos de Caguazú. Le mandamos un saludo a la gente de Caguazú que estaba viendo ayer Rompiendo la Noche a través seguramente de nuestros canales de Aire Digital, canal 28.3, Asunción Central, Cordillera, Encarnación, San Ignacio, Paraguarí, Guairá, Caguazú, Casapá, San Pedro. En canal 16.3 para Ciudad del Este. Y después tenemos canales de cable, canal 514 para Tigo, canal 27 para Claro. Así que un saludo a la gente de Caguazú, que ayer, Mabel justo que nos estaba viendo ayer. 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Hoy miércoles 20:45, seguimos con más.

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